0: Buenos éxitos que van sonando a esta hora de la noche. Estamos a 2 minutitos de la hora 21 en esta parte de la Argentina, che. ¡Qué grande! 101.1 el aire de integración en vivo esta la noche. Todo mejor a lo que se va a venir ya la noche del gran sábado. Anda preparándote para lo que se viene este gran sábado. Vamos a estar un grande show en vivo el sábado, ¿eh? Se vienen los chicos de Leo da Silva y su grupo. En la noche del gran sábado, Los Parranderos.
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0: ¡Opa! Bien arriba, che. Junto a ellos van a estar Sergio Vira y su grupo. También Tony Barcelo y su grupo. En esa gran noche vamos a estar haciendo la presentación y toda la buena onda. La música de quienes habla esta gran noche, ¿eh? No te olvides, las damas entran totalmente sin cargo. De 20 a 0. La noche del gran sábado. Los caballeros en 5.000 pesitos. Nada más de 20 a 22. Así que

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Vamos bien arriba, ya vamos a ir escuchando más mensajitos que van entrando por acá al 3755-390573 en Instagram. Noche, dale, dale. ¡Qué buena la noche el sábado que se viene con Tutti! ¡Bailanta, sertanillo! ¡Bien arriba, che, dale!

0: aplauso para ustedes, ¿eh?
1: Muchas gracias.
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